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Esto es para todos los que saben que a vivir se aprende viviendo, que la vida es dedicarse a vivir.

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Son las 5 de la madrugada, las 4 en Canarias. Muy buenas noches, saludos de Antonio Almagro. Aquí en Radio Le, por supuesto, no paramos ni un solo momento y mi mejor plan para ahora es acompañarte si te pillo currando o no puedes dormir. Miércoles 9 de septiembre, que empieza ya aquí en Radio Le.

Pues de una mujer de bandera como es Paloma San Basilio a una gran voz que tenemos aquí en nuestro país, ¿por qué no decirlo?, en nuestra radio. Ella es Marta Quintero. Le ha dado ese toque nostálgico a la música con este Imagino. Así se llama su nueva canción.

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1: Así sonaba Flamenca con Lunares, es lo nuevo de Miguel Campello. Yo sigo acompañándote en esta madrugada de miércoles 9 de septiembre, y canciones que te van a gustar. Natalia y Maca y Los Amaya junto a Rosario. Todo suena ya aquí, la número 1.

son capaces de convertir en canción cualquier simple gesto. Pues como eso, tu mirada. Ellos son titánicos en esto de la música y aquí en Radio Lee son los mejores. Camela.

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Las 5 de la madrugada y 38 minutos, venga, acompañándote con lo mejor de la música española, vitaminándote en esta madrugada de mucho curro a los que estáis currando ahora mismo a estas horas. Y yo quería traerte esta nueva historia que nos ha traído el barrio, que se llama Peliculón, de eso de cuando das amor pero no te lo corresponde.

6 menos cuarto ya pasadas en esta madrugada de miércoles 9 de septiembre y le vamos a dar un corte a esa trenza mía. Blanca Paloma.

Así se llama su álbum debut en esto de la música, canciones que te van a llamar mucho la atención. Lo está consiguiendo, por supuesto, también esta Trenza Mía, lo nuevo de Blanca Paloma. Ahora llegan los Chunguitos y Seguridad Social, Natalia y Maca, o los Chichos con la historia de...

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Muy buenos días, son las 6 de la mañana, las 5 en Canarias. Estamos empezando este miércoles 9 de septiembre. Lo estamos haciendo con muy buenas canciones. A los que ya lleváis un buen rato escuchándonos y a los que vais a empezar ya esta mañana. Con ella también, con Silvia Pantoja. Arrivederci.

No me engañes, que te estoy viendo, que sé que estás bailando en pijama, pijama de verano, que todavía estamos en eso, en el verano. Y ahora, una de esas grandes canciones que nos va a traer toda una mujer de bandera, como es Ana Belén.

Buenos amigos, los que llegan ahora con nueva canción, con esta novedad musical que se llama La Portada. Los conoces muy bien, Javier Belizón y Pablo y Francis, de CAI.

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1: Pues una canción idónea para ir despidiendo el verano y para darle la bienvenida al otoño. Javier Belizón y Decay juntitos en esto que se llama La Portada. Como juntos vienen ahora los hermanos Muñoz Estopa y también Jaime Estévez.

Y si has cometido algún error, algún fallo, no está de más que pidas perdón. Y si lo puedes y quieres hacerlo con música, pues que sea con la nueva de Manu Tenorio.

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Las 7 menos 20 ya pasadas en esta mañana ya de miércoles 9 de septiembre. A los que estáis esperando el bus, el metro, el taxi, a los que vais caminando a la empresa. Venga, la nueva de María José Yergo.

Y es que parece una nana de esas que nos cantaban cuando éramos unos chiquillos y que ella ha querido sin duda alguna darle ese toque muy actual con sonido electrónico. María José Yergo desde Córdoba, con esto que se llama La Celda. Y ahora te traigo más buenas canciones. Y me he quedado cortas cuando te he dicho que son buenas, porque mira quién viene: Ana Reverte, Manuel Carrasco y el gran Alejandro Sanz, con El Corazón Partido.

0: Pues yo me marcho con la nueva de Alberto Toral y Sheila Jiménez. Ya lleva rato aquí caminando nuestra Elena Palomo por los pasillos, por el estudio, volviéndonos un poquito locos, pero ella viene ya preparando la edición de miércoles de Café Olé, que llega ya a partir de las 7.
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1: Aquí comienza nuestro programa maravilloso Café Olé. Son las 7 y 3 minutos, las 6 y 3 minutos en Canarias. Otra mañana que estamos aquí con el café calentito, un montón de buena música, información, contenidos, de todo. Un saludo de Elena Palomo. ¿Qué tal? ¿Qué tal llevas esta mañana de miércoles? Que bueno, ya tenemos la semana hecha y encima amanecer con este tiempo que ha cambiado maravilloso, esta bajada de temperaturas, pues da gusto, ¿eh? Así que nada, comenzamos el día, como no puede ser de otra manera, con información. Y nos la trae Mario Moya. Buenos días.
2: Buenos días. En Oriente Próximo sigue el intercambio de ataques entre Irán y Estados Unidos. Teherán ha lanzado decenas de misiles contra una base militar estadounidense en Jordania y contra dos destructores. Es la respuesta, dicen, al ataque de Estados Unidos contra 5 petroleros iraníes. La Guardia Revolucionaria de Irán dice que también han atacado 10 barcos que intentaban cruzar una zona prohibida e insegura en el Estrecho de Hormuz. Y en España, ojo a los padres que se pasen de listos. La Autoridad de Transporte Metropolitano de Barcelona ha iniciado una campaña sobre el uso fraudulento de tarjetas de movilidad con las que los menores de entre 4 y 16 años viajan gratis en transporte público. Por culpa de que muchos adultos se aprovechan de esto para viajar sin pagar, solo el año pasado 4.000 menores se quedaron sin tarjeta durante los siguientes 3 años. Y me vas a disculpar, Elena, pero mi lado más friki me pedía hablar de esta noticia, porque un grupo de científicos de la Universidad de Cambridge ha descubierto en un campo de ovejas en el Ártico noruego un fósil en perfecto estado de uno de los animales más antiguos que se conocen. Se trata de una charnia que habitó nuestro planeta hace nada más y nada menos que 560 millones de años. Si lo buscan, se darán cuenta de que se parece más a un helecho que a un animal. No tenía boca, ni órganos, ni extremidades y, según los científicos, era en esencia una bolsa llena de sustancia viscosa. Aún así, se cree que es uno de los primeros animales que existieron en la Tierra.
1: Vaya cosas más interesantes. Pues muchas gracias, nos escuchamos un poco más tarde.
2: Hasta luego.
1: Hasta luego. Y como os comentaba, bueno, pues hoy ya vivimos un cambio importante en el tiempo, por fin, ¿eh? Que parecía que no llegaba nunca. Llega un frente que va a dejar el día bastante revuelto, sobre todo por el norte y el este del país. La primera mitad del día tendremos nubes y lluvias en Galicia, Asturias, Cantabria y parte del País Vasco. Y atención, también especialmente a Cataluña, porque ahí las tormentas pues pueden ser muy fuertes. Lluvia, en poco tiempo ya sabéis, estos chaparrones que caen de golpe, granizo y el viento muy fuerte, así que vamos a estar un poco prevenidos. Estas tormentas también pueden aparecer pues por la tarde en Baleares, Murcia, la Comunidad Valenciana y el este de Andalucía, además de algunas zonas de Castilla-La Mancha. Y una noticia que muchos estamos esperando, pues bajada generalizada de las temperaturas. Después de los calores estos últimos días, pues los termómetros pegan un buen bajón en buena parte de España, especialmente en el nordeste. Eso sí, Murcia sigue jugando en otra liga. Hasta 37 grados alcanzará hoy y también tendremos bastante calor en Córdoba y Málaga con 34 y Sevilla con 35. De todas maneras, un poquito más tarde estoy toda la información de las temperaturas.

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1: Las 7 y 17 minutos, 6 y 17 minutos, por cierto, hoy es un día de muy especial porque se celebran muchas cosas, entre ellas Día de la Agricultura, para toda la gente maravillosa que se dedica precisamente ahora a la recolección y a la agricultura, un beso enorme para ellos, y también es el Día Internacional de la Belleza. Y bellos, bellos, son los mensajes de nuestros pipiolos y pipiolas.
2: Pipiolos, pipiolas, aquí Sergio desde Asturias, desde Oviedo. Quería aprovechar y mandar un saludo y una felicitación a todos mis paisanos, todos los asturianos, ayer fue el día de Asturias, Puxi Asturias, aquí un obetense que escucha Radio Olé todos los días, todos los días me levanto con Radio Olé, y la forma mía en la que yo me levanto por las mañanas, y bueno, pues aquí desayunando con un cafecín, y ahora a trabajar enseguida, pero con la música que ponéis vosotros, la verdad que ha sido un poco más ameno, así que nada, un abrazo enorme a los pipiolos y a las pipiolas.
3: Buenos días, amigos de Café Olé. Soy Antonio de Palmanova, Mallorca. Ya voy a dar mi paseo matinal. Esta tarde se espera mal tiempo, a ver si no fuera así. Os deseo que tengáis un día muy bueno y a ver si me podáis poner, por favor, la canción de Escándalo de Rafael. Venga, hasta luego.
4: Elena, buenos días. Jorge de Alcorcón. Un poquito nervioso. Tengo posibilidad de hacer un reencuentro con alguien después de muchos años, quizás desde el siglo pasado, y ando ahí un poquito con las expectativas de qué pasará, se acordará de mí todavía, habrá ese buen rollo que había hace años. Esta noche luego lo comprobaremos, así que hoy no voy a pedirte nada especial, simplemente que disfrutes del día, que nos hagas seguir poniendo el ritmo al país y que adelante con este miércoles. Un besito.
1: Un besito enorme. Luego hablamos, ¿eh, Jorge?

0: Buenos días, Elena. Escúchame, hoy mi voz es como las de las castalleras, pero bueno, ¿qué vamos a hacer, hija mía? Es el segundo que cojo este verano y tela, yo no sé, me los regalen en la puerta de la calle. Que escucha, que los llevas muy bien, hija mía, que sigas haciéndolo así de bien. Y escucha, yo no te pido música ninguna. Ponme la que quieras, porque realmente en radio le ponéis siempre muy buena música. Muchas gracias, un besito.
1: Buenos días, Elena Palomo, buenos días, Pipiolo. Vamos, que nos vamos a comer hoy el día seguro. Hoy se va a pasar y sí, en un pispa. Bueno, Elena, a ver si me puedes poner esta mañana para alegrarme la mañana, la de El Parrita, Torre de Arena, en homenaje que le hizo a nuestra Marife de Triana, que es una de las mejores intérpretes, creo yo, de la copla. Esto lo sabe bien nuestra Gema Castaño, que qué bien explica todo lo de la copla, hija. Bueno, un besito, Pipiolos, que todo va a salir bien.

0: 7:32, 6:32 en Canarias. Vamos a hacer un repaso a las temperaturas. La verdad es que da un gustazo ver las temperaturas del día de hoy. Fíjate, en Albacete están ahora mismo a 17 grados. Llegarán a marcar hoy los termómetros 28 grados. En Alicante, 22. Llegarán a los 33 grados hoy. Almería, a esta hora marca 23 grados el termómetro. Llegarán a los 32. En Ávila, ojo, mira qué dato. 8 grados a esta hora. ¡Qué maravilla! Llegarán a los 22 grados el día de hoy. En Badajoz marcan ahora mismo los termómetros 19 grados, llegarán a los 33. Barcelona 20 grados, alcanzarán los 29 grados el día de hoy. Y en Bilbao están ahora mismo a 14 grados, llegarán a los 22. Una pasada. Y vamos ya con la información. Muy buenos días, Mari Moya.
1: Buenos días, Elena. El precio del petróleo se acerca a los $100, su mayor nivel desde julio. La tensión en Oriente Próximo por los últimos ataques cruzados entre Irán y Estados Unidos disparan el barril de Brent. Solo esta madrugada ha subido un 1,5% hasta llegar a niveles de julio, un mes después de que se firmara la teórica tregua. El alcalde de Nueva York, Zohran Mamdani, ha hecho públicos más de 170.000 documentos que demuestran que las autoridades neoyorquinas ocultaron información sobre la calidad del aire tras los atentados del 11S. Los supervivientes y familiares de las víctimas llevan años exigiendo la difusión de estos papeles. Según sanitarios estadounidenses, el polvo y el humo, con alto contenido en amianto, se han cobrado más vidas que los propios atentados. Y para los fans del cine y la moda, han salido a subasta varias prendas y accesorios del Diablo Viste de Prada 2. El objetivo, según los organizadores, es abrir la puerta al coleccionismo a las generaciones más jóvenes. El dinero recaudado irá destinado a causas benéficas.
0: Qué bien, pues muchísimas gracias, Mario. Luego nos escuchamos de nuevo.
2: Hasta luego.

0: Muy buenos días. Soy Rocío. Bueno, pues nada, yo ya, si Dios quiere, hoy ya termino. Tengo ahora unos días de vacaciones y salgo para ahí unos días, por fin. Un poquito tarde, pero nunca es tarde, si la dicha es buena. Por lo menos para desconectar y descansar un poquito, que falta me hace. Así que, pero seguiré escuchando, ¿eh? Os seguiré escuchando. Bueno, que pasemos buen día. Ponme una canción de Juan Luis Montoya, la que tú quieras, me da igual, porque están todas bonitas. Bueno, besito a todos los pipiolos, a ti, adiós.
1: Hola, buenos días, Elena. Que paséis feliz miércoles, que ya estamos a miércoles. A ver si me puedes poner una canción de David Barbour. Bueno, que tengáis feliz día, Elena y pipiolos, este de Madrid, un beso.

nuestro querido Juanlu Montoya, recordándonos que al final las cosas más importantes están en casa, precisamente con los nuestros, con nuestra familia, con nuestra gente querida. Y que al final todo lo demás, bueno, pues pueden ser cosas que van y vienen, pero eso siempre permanece. Son las 7:51, las 6:51 en Canarias. Espero que estés amaneciendo maravillosamente bien, con tu cafetito, con la buena música de Café Olé y con toda la alegría que destilamos en este programa. Nuestros pipiolos y yo personalmente, que estoy contentísima de estar aquí acompañándote. Te traigo por aquí a dos loquitos que a mí me encantan, nuestros Kike y Manu, con un mensaje muy claro. Que me llamen loco. Si quieren, pues qué es eso, que me llamen lo que quieran.

0: estamos bien locos.
1: ¡Miau!
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1: Pues ya son las 8 y 2 minutos, las 7 y 2 minutos en Canarias. Muy buenos días, pipiolos, pipiolas. Esto es el Café Olé. Y aquí estamos pues con el cafetito caliente, con un montón de buena música, con un montón de cosas que tengo que contaros hoy muy divertidas, tengo que deciros. Y sobre todo con la felicidad de mirar por la ventana y ver nubes, ver el cielo nublado y decir, ah, ahí llega el agua, llega la tormenta, ese agua deseada. Madre mía, es que hemos pasado un verano muy caluroso, ¿eh? Las cosas como son. Y luego además, pues mira, con el comienzo de las clases, los niños también, los pobres, estaban pasando calor en las aulas, que esto ha sido todo un tema, ¿eh? Que se ha hablado, se ha rehablado el día de hoy. Bueno, hoy precisamente empieza, yo creo, ya la última tanda de secundaria, si no es la última, mañana hay algún día más, yo creo, en alguna comunidad en la que se empieza, pero bueno, poco a poco, de manera escalonada, ya han ido todos los pequeños y los no tan pequeños empezando con las clases. Espero que hayáis tenido un buen arranque de curso, que estéis contentísimos y nada, que ya sabéis que eso es vuestro futuro, así que hay que empezar en algún momento. Y septiembre es así, es el mes de los comienzos. Llega por aquí ya, eso sí, la información. Muy buenos días, Mario Moya.
2: Buenos días. El gobierno va a hacer público a lo largo de esta mañana un buen número de documentos secretos sobre la crisis en Ceuta. Son alrededor de 40 informes fechados entre el 1 de julio y el 1 de agosto, el día siguiente a la entrada de 70.000 personas migrantes en Ceuta. Con esto, el gobierno pretende desarmar las acusaciones de la oposición de que Interior desoyó los avisos del CNI sobre el riesgo de un salto masivo. Y Estados Unidos no cesa su ofensiva contra el narcotráfico en aguas del Pacífico. En su sexto ataque en dos semanas, marines estadounidenses han interceptado al barco pesquero ecuatoriano Don Rufo, capturando a sus tripulantes y hundiendo la embarcación. El motivo, supuestamente, abastecer de combustible a los choperos, un grupo vinculado al cártel de Sinaloa. Horas antes, 32 tripulantes de dos pesqueros ecuatorianos destruidos la semana pasada han quedado en libertad al no hallar indicios de delito. Y hoy tenemos Champions, hoy es el turno del Barça y del Atlético de Madrid. Los primeros en jugar serán los culés, que reciben al Feyenoord en el Camp Nou. Y los Di Simeone se estrenarán a las 9 como visitantes frente al Liverpool.
1: Pues muchísimas gracias, nos escuchamos un poquito más tarde.
3: Hasta
1: Buen
3: luego.
1: Buen día, chao.

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4: Buenos días, Pipiolo. Buenos días, Elena. Madre mía, qué cuadrilla estamos aquí cogiendo ciruela. Hoy tenemos un día buenísimo aquí en Extremadura. Está nublado y estamos bien. Pero hoy no podemos faltar un día de fiesta porque es que esto es, esta cuadrilla está revolucionada. Venga, dedícalos una canción, así se entonan un poco. ¿Te pueden poner un momento? La del barrio, cualquiera, la del barrio. Misifú del barrio. Venga. Un besito, feliz miércoles.
5: Buenos días, Radio Le. Vamos de camino a clase. ¿Nos podéis poner una canción del Canijo de Jerez?
6: Por favor.
5: Gracias.

0: Claro que sí, la vida es una fiesta, te lo digo yo, te lo dice María Carrasco, te lo decía, bueno, pues mira, Marisol, que decía que la vida era una tómbola y unos cuantos más. Hay que disfrutarla de esa manera, como si fuera una fiesta, siempre al máximo con los amigos, sonriendo y escuchando mensajes.
1: Muy buenos días, Elena, Pipiolo, Pipiola, Yoli desde aquí, desde Carabanchel. Ay, a gustito. Aunque sigo teniendo un poquito de calor, porque bueno, fregando comunidades, pues siempre pasas calor, pero bueno, hoy se está de maravilla. Ha habido hasta lluvia, un poquito, esta noche aquí en Los Madriles. Bueno, Pipiolo, Elena, vamos a por el meridiano ya de la semana con alegría. Venga, ponme Antonio Flores. Vamos, Pipiolos.
2: Buenos días, Elena Palomo. Buenos días, Pipiolo. Ahí te mando una fotito del amanecer de Sevilla desde lo harto de Castilleja. Elena, por favor, ¿podrías poner hoy una canción de Bordón 4, Me muero por ella? Venga, pues un saludito, Mari Carmen desde Sevilla. Gracias.

¿Qué me pone a mí de un buen rollo siempre, Antonio Flores? Pues claro que sí, arriba los corazones, que hoy además tenemos un tiempo maravilloso. Son las 8:32, 7:32 en Canarias. Para que estés informado de las temperaturas de hoy, pues mira, te cuento que en Burgos están a esta hora a 10 grados, pero llegarán a 19. En Cáceres marca ahora el termómetro 20 grados, llegarán a los 31. En Cádiz estamos a 23 grados, llegarán a los 29 de máxima el día de hoy. Castellón, 23 grados, alcanzarán los 32 grados centígrados. En Ceuta están en 23 grados hasta ahora, llegarán a los 27 grados de máxima. En Ciudad Real, hasta ahora marcan los termómetros 23 grados, pero llegarán a los 29. En Córdoba estamos con 21 grados hasta ahorita, fenomenal temperatura, llegarán a los 34 grados. En A Coruña, ojo, 18 grados, llegarán a los 23. En Cuenca marca el termómetro 16 grados, alcanzarán los 28. En San Sebastián, bueno, pues la temperatura ya es un poco más bajita, están a 18 grados, llegarán a los 22. En Girona marca el termómetro 19 grados hasta ahora, llegarán a los 26. En Granada 20 grados, llegarán a los 32. En Guadalajara, bueno, la temperatura ahora es ideal, 16 grados, llegarán a los 27. Y nos vamos a Huelva. Tienen 24 grados a esta hora, llegarán a los 32. En Huesca, 17 grados, llegarán a los 27. En Jaén, 23 grados, llegarán a los 29. Y en León, 12 graditos a esta hora, llegarán a los 21 grados. ¡Qué maravilla este bajón de temperaturas! La verdad.

0: 8 y 38 minutos, 7 y 38 minutos en Canarias, y ya llega por aquí la información con Minerva Marcos. Muy buenos días.
1: Buenos días. Es Comarcas Catalanas suspende las clases por el riesgo de lluvias. También limita los movimientos por avisos ante lluvias torrenciales y también fuerte viento. De hecho, la EMED tiene activos los avisos naranjas en varios puntos de la región, principalmente en el litoral central y también en la zona próxima a los Pirineos. Se han llegado a registrar hasta 50 litros por metro cuadrado en puntos como Sitges. Las autoridades piden extremar la precaución. La última hora nos lleva también a un dato económico. Inditex, el gigante de la moda española, acaba de anunciar sus beneficios semestrales y la cifra es de récord. Casi 3.000 millones. Crecen las ventas tanto físicas como online. Y Elena, ¿qué harías si te estuvieran aplaudiendo durante 15 minutos?
0: Pues ponerme muy nerviosa.
2: Yo también.
1: Pues ese es el tiempo que Penélope Cruz y Javier Bardem han sido aplaudidos tras la presentación de su nueva película en el Festival de Venecia. Se llama Búnker. La ovación a ambos actores fue muy especial, con Cruz llorando y abrazándose a Bardem.
0: Qué bonito. Me encantan ellos dos, ¿eh?
2: Es que son maravillosos.
0: Son una pasada verles ahí en la alfombra roja saliendo de ese barco. Es que bueno.
2: Es que son increíbles. Sí, son... la verdad es que la mejor marca española.
0: Pero vamos, sin duda. Pues muchas gracias, Minerva.
2: Chao, hasta luego.
0: Hasta luego.

0: Qué maravilla, ¿eh? Ese tápame de Rafael El Estat, el sevillano que reinventó las sevillanas, así se le conoce. Y tenemos aquí a María, que celebra un aniversario hoy muy especial.
1: Buenos días, Elena. A ver si me puede hacer una canción de Camila. Porque hoy hago con mi marido 31 años que nos casemos. Así que más 7 de novio. Ahí vamos.
0: Toda una vida juntos. Muchas gracias. Para vosotros, esto.

0: Qué bonita que es la vida, sobre todo cuando uno decide vivirla al máximo. Te lo decían ellos, Gonzalo Muñoz, Gonzalo Alhambra y Manuel Muñoz. Vámonos con Laura.
1: Buenos días, Pipiolo y Elena Palomo, Armando en Radio Le. ¿Qué pasa, capitana? La capitana del barco. Escúchame, Elena, que tengo metida en la cabeza una cancioncita que no se me sale, que no se me sale. ¿Tú sabes cuál es? La del Maki, la de... Oh, ahora te la iba a cantar, pero no me va a salir. Mil y una noche tú y yo le robamos al sol.
0: Olé.
1: La luna es testigo de nuestro gran amor. Venga, pórmela, anda, porfa, que me voy a poner a tope del coche. Es que está de trending topping en internet, no me para de salir, no me para de salir esa canción. Entonces, venga, dale caña ahí al Maki. ¿Y dónde mejor que en Radio Le para escucharlo?
0: Vamos a
1: venga,
0: darle
1: besito,
0: caña.
1: Pipiolo.

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1: Las 9 y 2 minutos, 8 y 2 minutos. Bueno, muy buenos días, esto es Café Olé. Yo soy Elena Palomo y aquí estamos los pipiolos y pipiolas con el cafetito en la mano y con un montón de cosas que tengo que contaros el día de hoy. Eso sí, la prioridad ahora mismo es la información. Y ya tengo por aquí a nuestra querida Toñi Hernández.
2: Hola, ¿qué tal? Muy buenos días.
1: Muy buenos días.
3: Días a todos. Pendientes de Alcaraz, que se juega su paso a las semifinales del Open de Estados Unidos. Juega desde primera hora contra el norteamericano Shelton, que se ha apuntado los dos primeros sets, pero Alcaraz ha remontado y ahora mismo se disputan con bastante equilibrio ese quinto set. A esta hora también en el Congreso comienza la primera sesión de control de este curso político centrada, como no, en Ceuta. Más, varios maquinistas que cubren la línea Madrid-Valencia están reduciendo la velocidad de sus trenes de manera voluntaria de 300 a 200 kilómetros hora porque dicen que así el tren vibra menos, las piezas duran más. Y lo está contando la SER. La siguiente información también: la lista de espera para hacerse una mamografía en la Comunidad de Madrid se ha duplicado en los últimos 2 años. La espera, la incertidumbre afecta sobre todo a aquellas mujeres que no estaban en el programa por edad, a aquellas mujeres que se han detectado un bulto. Y a ver si os suena una aparente vida idílica que se resquebraja. Si a eso le sumamos comida gourmet y un exclusivo círculo social con dosis de misterio, tenemos el estreno que Netflix se guarda para esta semana. El Club Gastronómico. Incendios, víctimas y relaciones que no son lo que parecen. A partir de mañana en Netflix.
1: Muy bien, pues muchas gracias, Ton. Y luego hablamos. Hasta luego.

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2: Ya sabes nuestro teléfono, puedes mandarnos tus notas de voz y aquí, bueno, pues te las pondremos, te pondremos las canciones que nos pides y sobre todo te daremos oportunidad de participar en un concurso maravilloso que tenemos cada semana, que es esa canción oculta. Llega la pista del miércoles. Atentos, por favor, porque me ha dicho una pipiola hoy que me había vuelto una persona dura como una piedra de Chipiona, como decía Lola Flores, con las pistas. Bueno, no tanto, ¿no? Mira, la pista de hoy es... La artista o el artista tiene claro algo sencillito. Quiere compartir contigo la vida entera. Ama a los pipiolos y sabe que aquí no sobra nadie. Atentos a todo lo que estoy diciendo. Repito, la artista o el artista tiene claro algo sencillito. Quiere compartir contigo la vida entera. Ama a los pipiolos y sabe que aquí no sobra nadie. Esto sumado a las pistas anteriores ya te puede dar una idea. Te las recuerdo de todas maneras. Pista del lunes. Es... una reciente versión de un clásico de Radio Lem. La pista de ayer es que el artista o la artista es uno o una de los participantes en la canción Agüita Clara, que tanto nos gusta. Y la de hoy, pues lo que he dicho, tiene claro algo sencillito. Quiere compartir contigo la vida entera, ama a los pipiolos y sabe que aquí no sobra nadie. Te haces una pequeña idea, ¿verdad? 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

0: Buenos días, Elena. Soy Javi de Dos Hermanas. Me alegro de que estés con todos los pipiolos. Estás teniendo una buena acogida y lo estás haciendo fenomenal. A ver si me puedes poner la canción de Camela, Has cambiado mi vida, ¿vale? Venga, muchas gracias, un besito.
1: Buenos días, Elena. Elena, buenos días, soy Juana de Murcia. Encantada, estoy mucho tiempo también en la radio, pasa que no he podido conectarme. Enhorabuena, que pase bien el día. Pasa que no te puedo llamar porque estoy trabajando, hija, y ahora me han cambiado el día. Bueno, a ver si me puedes poner una canción de La Pantoja, la que tú quieras, la Silvia. Y encantada de estar contigo.

Las 9 y 31 minutos, 8 y 31 minutos en Canarias. Bueno, vamos a seguir repasando un poquito las temperaturas del día de hoy, porque la verdad es que son fantásticas, da gusto dar estas temperaturas. Dentro de muy poquito ya entraremos en el otoño y yo creo que hoy es uno de los primeros días en los que empezamos a notar que el tiempo cambia, y para bien, porque bueno, aunque el calor nos gusta, a lo mejor tanto no, lo de los 40 grados ha sido como demasiado, ¿no? A esta hora tenemos en Madrid aproximadamente 16 grados, qué maravilla, llegaremos a los 26. En Málaga 24 grados, llegarán a los 34 grados centígrados. En Melilla, ahora mismo los termómetros marcan 27 grados y llegarán a una máxima de 33. En Murcia están en 22 grados hasta ahora, llegarán a los 37. Orense marca 15 grados, madre mía, qué pasada, llegarán a los 27. En Oviedo, la temperatura ahora mismo es de 15 grados, llegarán a los 20 grados de máxima. Palencia está a 12 grados, llegarán a los 21 grados de máxima el día de hoy. En La Palma, 22 grados hasta ahora, llegarán a los 32. En Las Palmas, 25 grados, llegarán a los 28 de máxima. En Pamplona, a esta hora, el termómetro marca 14 grados, llegarán a los 22 de máxima. En Pontevedra, estamos en 15 grados hasta ahora, llegarán a los 25. En Salamanca, 13 grados, llegaremos a los 24 grados. Y en Tenerife, por ejemplo, están un poquito más altos, están a 25 grados hasta ahora, llegarán a la máxima de 32 grados centígrados.

0: Y llega la información con Minerva Marcos. Muy buenos días.
1: ¿Qué tal? Buenos días. Primera sesión de control al gobierno del nuevo curso político. Ya se ha producido el cara a cara habitual entre el presidente del gobierno y el líder de la oposición. Algo más descafinado que otras veces y donde ha vuelto a salir a relucir la crisis de Ceuta. Aunque hoy en la Cámara Baja los focos van a estar puestos en lo que pueda decir el ministro del Interior, Fernando Grande Marlaska. Le espera un día complicado con 5 preguntas dirigidas a él por parte de la oposición sobre lo ocurrido en Ceuta. También de la agenda política del día, a lo largo de la mañana, el gobierno va a publicar 40 documentos sobre la crisis migratoria de Ceuta. Son todos los informes que obran en poder del Ejecutivo, fechados entre el 1 de julio y el 1 de agosto. Estarán disponibles para todos los ciudadanos en la web de la Moncloa. Y hemos estado toda la mañana muy pendientes de lo que ocurría en el Abierto de Estados Unidos, donde Alcaraz se estaba disputando su pase a semifinales y bueno, sentimos decir que Alcaraz acaba de perder el partido contra el norteamericano Ben Shelton, así que se queda a las puertas de semifinales de ese US Open. Ha sido un partido muy agónico que se ha resuelto en el tiebreak.
0: Vaya, una pena. Pues muchas gracias, Minerva.
1: Chao.
0: Hasta luego.

0: Siempre es un privilegio escuchar a nuestra niña Pastor y más si versiona todo un clásico de otros grandes como son los Gypsy Kings. Bueno, tenemos por aquí a Mari Carmen que quiere probar suerte con la canción de la semana.
1: Hola Elena, soy yo Mari Carmen desde Sevilla. Pues creo que la canción es Algo Sencillito de Marta Santos. Esperemos que sea, a ver si me llevo mi taza. Venga, buenos días desde Sevilla. Gracias.
2: Buenos días, Elena Palomo. Pues la canción que estás buscando podría ser La vida entera de Marta Santos. Venga, a ver si tengo suerte.
0: Pues siento deciros, Mari Carmen, Joaquina, que vais un poco desencaminadas, ¿eh? Pero bueno, ahí está vuestro intento. Ya sabéis, en el 683-14-2277, 683-14-2277, yo estoy aquí esperando a que probéis suerte. Recordad las pistas, por favor. Yo mañana ya sabéis que vuelvo a dar una nueva pista, os recordaré las anteriores, todavía tenéis tiempo, y puede ser vuestra esa maravillosa taza de nuestro café olé. Las 9:43, 8:43, vámonos con Raúl El Valilla y esta canción que a mí me alucina. ¡Ay, Maya!

0: Pues son las 9:51, 8:51 en Canarias y os voy a contar una noticia que leí ayer que yo me partía de risa. La protagonista se llama Kenia Moreno, es sevillana y cuando tenía 10 años pues pasó un mes entero en coma en el Hospital Virgen de Rocío. ¿Qué le pasó? Bueno, pues que un día de playa no se puso crema, terminó con una quemadura importante en la cara y a partir de ahí pues todo se complicó muchísimo. Una infección, una reacción a una medicación a la que era alérgica, una sepsis, fallo multiorgánico y bueno, que los médicos llegaron a decirle a su madre que le quedaban horas de vida, ¿eh? Menudo susto. Bueno, pues mientras Kenia estaba en coma, su madre, pues para animarla y acompañarla, dijo, le voy a poner un poquito de música que le gusta a mi niña, claro que sí. Y le puso a los Gemeliers. El problema es que no es que le pusiera a los Gemeliers un ratito para animarla, es que le puso la misma canción en bucle durante un mes. O sea, imagínate estar escuchando esto durante un mes.
1: Siempre lo mejor.
0: Y hasta ahí, bueno, pues puede no resultar un problema. El problema es que la canción, pues eso, estaba en bucle 720 horas de esta canción. Kenia pues cuenta que estaba en coma y la escuchaba dentro de sus sueños. Y la pobre ha contado que llegó un momento en que aquella canción, que antes pues era una de sus favoritas, se convirtió directamente en una tortura. Y ha lanzado una advertencia que me parece importantísima. Por favor, dice, no le pongáis música a la gente que está en coma. O por lo menos, si yo vuelvo a caer en coma, no me pongáis música a mí. La moraleja es muy clara. Si algún día alguien de nuestra familia está en coma, bueno, pues hay que tener mucho cuidado con lo que les ponemos a escuchar. La verdad es que me resultó curiosa y graciosa dentro de la gravedad que hay detrás de todo esto. Bueno, no sé si la habías escuchado, pero bueno, es una de estas cosas maravillosas que tiene nuestro país, que siempre tenemos noticias de este tipo.

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1: Pues hemos llegado a las 10 y 3 minutos, 9 y 3 minutos en Canarias. Buenísimos días a todas las personas que os acabéis de conectar y a nuestros pipiolos y pipiolas que no han madrugado mucho y que se están conectando en este momento. Esto es nuestro Café Olé y yo, ya sabéis, soy Elena Palomo. Llevo con vosotros, pues eso, apenas una semanita y estoy encantada de estar aquí cada mañana. Además, hoy tenemos un montón de cosas que contaros. Ya sabéis que dentro de un ratito vendrá nuestra pipiola Elena, mi tocaya, a hablarnos de cosas sobre peludos. Pero antes de todo eso, ya sabéis que es tiempo de información. Y tengo ya por aquí a nuestra querida Toña Hernández. Muy buenos días.
2: Muy buenos días. Teníamos la mirada dividida entre Alcaraz y las lluvias y después de un partido igualadísimo ya nos quedamos solo con las lluvias. Alcaraz ha perdido ante el norteamericano Shelton, que debe estar, además de exhausto, feliz porque es la primera vez que gana Alcaraz. Hoy en varias comarcas de Cataluña se han suspendido clases y se han restringido la movilidad a lo estrictamente necesario ante las trombas de agua que se esperan con las horas. Esas tormentas van a afectar a la comunidad valenciana y al este de Andalucía, donde el aviso será de peligro. Lo siguiente es una distopía que de momento tiene un pie en la realidad. Un investigador, hasta ahora secreto, de una de las empresas de inteligencia artificial más valiosas del mundo, un investigador de Anthropic, ha dimitido ante el riesgo de que la IA destruya a la humanidad de aquí a 10 años. Tras dejar su cargo, ha explicado en redes que pronto habrá sistemas sobrehumanos capaces de hackear cualquier cosa y adquirir poder y recursos reales. Jacob Coxon, así se llama el experto que ha dicho basta, que se ha inmolado, subraya que ni OpenAI ni ChatGPT están actuando de manera responsable. Ambas dedican sus esfuerzos por ganar una carrera a costa, dice Coxon, de nuestras vidas. Y no nos vamos lejos porque esta tarde Apple presenta el iPhone 18 y previsiblemente su primer iPhone plegable, cuyo precio va a superar los 2.000 euros. Expectación al margen. Y por situarnos entre la filosofía y el sarcasmo, me voy a quedar con la reflexión de una lectora del País que hoy podemos leer como comentario en una columna en ese periódico. Teléfonos inteligentes, casas inteligentes, coches inteligentes, está claro. ¿Quiénes somos los tontos?
1: Dentro de poco volvemos a los teléfonos que se plegaban de los años 90.
2: Estamos... Y que llamabas y punto.
1: Y punto.
2: No
1: Muchas
2: pasaba
1: gracias.
2: Nada más.
1: Muchas gracias.
2: Un besete, buen día a todos.
1: Buen día, chao.

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0: las 10:21, 9:21 en Canarias, y yo es que la pasada semana me quedé alucinada con muy buen sabor de boca gracias a nuestra pipiola Elena Mitocaya, que nos vino a hablar de peludos, así que esta semana la hemos vuelto a invitar. Muy buenos días, Elena.
1: Hola, buenos días, ¿qué tal? Un gusto estar aquí con ustedes y nada, contarle cositas curiosas a los pipiolos y pipiolas.
0: Qué bien, bueno, pues a ver, ¿qué nos tienes hoy? ¿Con qué nos vas a sorprender?
1: Mira, pues hoy les voy a contar, para los que tenemos peludos en casa, dos cositas que vemos todos los días, pero que tienen unos secretos brutales. Y una es, ¿para qué sirven los bigotes? Y la otra, ¿qué sueñan nuestras mascotas?
0: Venga, pues vamos a empezar por los bigotes, que yo siempre me he preguntado si son así pelos largos sin más o hay algo más ahí.
1: Pues mira, para nada son pelos normales. Es más, esos pelillos se llaman vibrisas. Y son literalmente antenas de alta tecnología. ¿Qué significa eso? Pues que tienen un montón de terminaciones nerviosas y funcionan como una cinta métrica integrada en el propio animal.
0: ¿Cómo que una cinta métrica? A ver, cuéntame esto. ¿Cómo es eso?
1: Bueno, pues mira, el ancho del bigote de un gato o un perro mide más o menos lo mismo que el ancho de su cuerpo. Eso sí, si son normales, si son gordos, ya ahí ya hay un poquito de distorsión. Y así que antes de meterse por un hueco estrecho, rozan los bigotes y dicen, oye, por aquí no quepo. Y en los gatos es aún más heavy porque detectan hasta mínimas corrientes de aire que les sirve de radar para detectar obstáculos o depredadores que hay por los alrededores. Por eso, nunca es recomendable cortarle los bigotillos porque los dejan desorientados total, ¿eh?
0: No, jamás se me ocurriría hacer eso. Oye, y esto segundo que me decías de los sueños, que a mí es que me encanta ver a mi perro correr echado en la cama y hacer ruiditos y ladrar. Sí. ¿Es verdad que están soñando algo?
1: Pues sí, claro que sueñan y sueñan a lo grande. Es más, entran en la fase REM como nosotros, que es donde el cerebro monta toda su película. Así que cuando ves a un perro moviendo las patitas, haciendo como que corre, muerde o dando ladridillos, seguramente están soñando con nosotros o que están corriendo detrás de una pelota, persiguiendo un conejo, a saber, mil cosas más divertidas para ellos.
0: Qué tierno. ¿Y los gatitos también?
1: Bueno, en el caso de los gatos también, pero son un poco más discretos durmiendo, mueven la puntita de la cola, las orejillas o incluso mueven los bigotes. Y eso lo que hace es revivir instintos de caza. Así que nada, si ustedes ven a sus peludos temblar un poquito durmiendo, no los molesten ni se preocupen. Déjenlos tranquilos en su propia película mental.
0: Es verdad, es que esto yo lo había escuchado, esto de no los despertéis, que no les pasa absolutamente nada, que simplemente que están soñando, y me encanta. Oye, pues nada, tomo nota para mirar a los míos con otros ojos esta misma noche.
1: Sí, pues nada, esto es todo por hoy, y oye, aprovecho para animar a todos los pipiolos y pipiolas que nos están escuchando a que manden un mensaje, un audio al WhatsApp del programa con cualquier tema que les dé curiosidad. Un abrazo enorme a todos, y hasta la semana que viene.
0: Un besito, Elena, hasta luego.
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0: Las 10 y 40 minutos, 9 y 40 minutos en Canarias. Bueno, como siempre, nuestra querida Elena, nuestra canariona, nuestra pipiola, pues arrasa con su sección de animalitos. Así que tenemos aquí una consulta de Mari Carmen.
1: Buenos días, pues yo soy Carmen y tengo mi perrita Luna. Y tengo una pregunta, a ver por qué ella le encanta que la acaricien, es pequeñita. Y cada vez que la acaricio yo o otra persona, ella hace así, y se sacude. Yo no sé por qué, es eso. Venga, buenos días, guapa.
0: Me encanta.
2: Buenos días, Elena. Mira, me ha encantado la sesión esta de los animales. Escúchame, mira, yo tengo un montón de cosas. Pero mira, hablando de los bigotes, tengo una gata que no es ni de pelo corto ni de pelo largo, ¿no? Tiene el pelo largo, pero tampoco es de estar largo, largo del todo. Y tiene unos bigotes, que es que lo busqué yo hace 10 días en el móvil, porque tiene mi gata los bigotes tan grandes y ponía eso, que era por... Y mi gata es delgadita, delgadita, y los bigotes tan grandes. Y ya se me puso el ChatGPT a dar mi información de la gata, me la estaba cargando. La raza que era una angora turca, le mandé una foto, todas las costumbres que tenía, la personalidad que tenía. Y todo empezó por la curiosidad de esta gata, porque tiene los bigotes tan largos. Y no es por el tamaño de la gata, pero viene a ser por el pelo largo también de los gatos.
0: Bueno, pues tiene, como nos decía nuestra Viviola Elena, unas antenas parabólicas con las que detecta el mundo. No solamente todo lo que tiene alrededor para saber si cabe por un sitio o no, sino también pues temperaturas, ráfagas de viento. La verdad es que es una pasada el mundo de los animales y entenderles así tan de cerca, pues es increíble. Si tienes alguna consulta más, puedes escribirnos al 683-14-2277, 683-14-2277. Y nuestra Viviola, pues la próxima semana os irá respondiendo a vuestras dudas. Por cierto, ya os voy adelantando que en nuestra hora peine hoy vamos a hablar, pues eso, con una persona que se va a reencontrar con alguien que lleva muchísimos años sin ver. Todo esto es inspiración porque nuestro pipiolo Jorge esta mañana me ha hablado precisamente de que esta noche iba a ver una persona a la que no veía desde el siglo pasado, según dice él, y que estaba nervioso y con expectativas de a ver si se volvían a reencontrar, a conocerse bien. Bueno, pues tú, ¿qué le dirías a una persona con la que te reencuentras después de muchísimos años y con quien tuviste un malentendido? Fíjate, le vamos a añadir un poquito de... le vamos a añadir una cosita más. Un malentendido, pero que en el fondo, pues, os adoráis. ¿Tú qué le dirías a esa persona? Ya sabes, en nuestra hora peine puedes opinar en el 683-14-2277.

0: Qué bonita suena esta trenza mía de nuestra Blanca Paloma, una versión maravillosa que da nombre a su trabajo y, por cierto, también a su gira, que está girando por nuestro país, está presentando esta maravilla en directo, no te la pierdas. Y tenemos por aquí un mensaje.
1: Buenos días, Elena Palomo, aquí José Luz desde San Boi, Barcelona. Hoy es un día muy especial, ya que es el día de la Rosita. Es su cumpleaños, cumple 83 años. ¿Y quién es la Rosita? Pues la madre de mi chico, de Jordi. Y los dos la vamos a querer con locura y siempre vamos a estar a su vera porque nos quiere tal y como somos. Anda, ponme la tubera de Lola Flores, Lolita y Rosario. Besazos a todos los pipiolos.
0: Pues claro que sí, como es un aniversario y una cosa muy especial, aquí la tienes.

0: Buenos días, pipiolos. Desde aquí, desde Extremadura. A ver si podéis poner la de Noelia de Nino Bravo, para una persona muy especial. Gracias, que tengáis un buen inicio de semana.
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1: Pues son las 11 de la mañana, las 10 en Canarias. Buenísimos días, pipiolos, pipiolas, estás escuchando el Café Olé. Y como es hora ya de comer, que yo ya empiezo a tener ese hambre voraz de esta hora. Es que, chicos, me levanto muy pronto, desayuno a las 5 de la mañana, imaginaros. Bueno, pues tenemos una receta maravillosa para este miércoles, que son gachas manchegas. Uno de esos platos que saben a tradición, están muy ligados, por supuesto, a La Mancha, su cocina rural, y se preparaban con ingredientes sencillos y contundentes para afrontar, pues, largas jornadas de trabajo en el campo. Su gran protagonista, pues, la harina de almorta. Le da ese sabor y textura tan característico, y como ocurre con muchas recetas, pues cada pueblo, incluso cada familia, tiene su propia versión. Se le pueden añadir panceta, chorizos, salchichas, otros productos de la matanza, y tradicionalmente se sirve en una fuente y sartén o sartén al centro de la mesa, pues para comerlas con pan, casi nada. Light no es, ya os lo digo. 7 cucharas de harina de almortas necesitamos, apta por supuesto para consumo humano, 4 o 5 salchichas frescas, 4 o 5 tiras de panceta, una cabeza de ajos, una cucharada de pimentón dulce, si puede ser de la Vera, pues muchísimo mejor, media cucharada de pimentón picante, también agua templada, aceite de oliva y sal. ¿Cómo las preparamos? Bueno, pues primero ponemos una sartén amplia, el aceite, sofreímos los ajos a fuego suave y podemos dejar algunos, pues, con piel ligeramente machacados, ya sabes que le da el saborcito, y cortar otros en láminas que hasta que se queden dorados, y los retiramos para que no se queden quemados. En el mismo aceite doramos la panceta y las salchichas troceadas y también las dejamos aparte. Incorporamos a ese aceite el pimentón dulce, el picante, y lo removemos brevemente. Eso sí, hay que hacerlo con cuidado porque ya sabéis que esto se quema con mucha facilidad y podría darle un sabor un poco amargo a la mezcla. Ay, perdón. Añadimos la harina de almorta. Es que me ha dado la tos y todo. Añadimos la harina de almorta y la tostamos durante unos minutos removiendo constantemente. Incorporamos poco a poco agua templada mientras seguimos removiendo para evitar los grumos. Buscamos esa textura cremosa que es muy parecida a una bechamel ligera, ¿vale? Esa es la idea. Ajustamos de sal y dejamos cocinar unos 10 minutos, ahí chuf chuf, y servimos las gachas acompañadas de los ajos, la panceta y las salchichas. La verdad es que es un plato es un plato increíble, está delicioso. Y como decimos, es un plato tradicional, que eso es lo que más nos gusta. Si tú tienes alguna receta que te guste, ya sabes, me la puedes contar en nuestro 683-14-2277, o incluso, si te animas, me puedes mandar un audio con la receta y te la ponemos aquí, en el Café Olé.

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4: Buenos días. Son las 11 y 11. En Café Olé, la hora peine.
5: Esta hora que me gusta a mí tantísimo porque nuestros pipiolos y pipiolas dan unos consejos pues brutales para la vida. Entre ellos, bueno, pues el que nos está dando Toñi por aquí con respecto a lo que hemos preguntado hoy. ¿Qué le dirías a alguien a quien llevas un montón de tiempo sin ver, te reencuentras con esa persona y bueno, pues tuvisteis un malentendido en el pasado, pero en el fondo os queréis un montón? A ver qué dice Toñi.
6: Tía Selena y demás pipiolos. Soy Toñi desde Murcia. Pues yo le diría que sigo estando en el mismo sitio y que siempre estaré. Eso es lo que yo le diría. Esto va por mi hermana, que hace más de un año que no tengo relación con ella. Eso es lo que yo le diría. Yo sigo estando en el mismo sitio siempre.
5: Pues me parece muy bonito y una buena oportunidad precisamente para acercar posturas. A ver qué nos cuenta Mari Carmen.
7: Pues yo a esa persona de la hora peine yo le diría, cuando regresa, que nos vemos al cabo de los 20 años, le diría: te desapareciste, pero bueno, lo mismo que te desapareciste, has venido y yo te perdono y seguimos como antes. Corazón mío.
5: Qué corazón más grande tenéis, ¿eh? Y cómo sabéis, pues eso, tomar la medida a la persona y decir, oye, mira, que yo sé que te has ido, pero si nos queremos tanto, pues ¿por qué no? Volvemos a intentarlo, volvemos a llevarnos bien. Pues sois maravillosos. Os voy a poner la madre del topo por aquí con Mariposas.

0: 10% para echar el día.
1: Ay, que me gusta a mí Javier Belizón y los de Kai. Vaya tres, ¿eh? En esta canción, pues eso, que nos habla de ser portada de una revista del fin de semana. Tiene que ser la fama una cosa cuanto menos complicada. Son las 11 y 25 minutos, 10 y 25 minutos en Canarias. ¿Cómo vais, pipiolos, pipiolas? ¿Cómo vais llevando esta mañana? Espero que muy bien. Te traigo un poquito de Antonio José contigo.

0: Las 11 y 36 minutos, 10 y 36 minutos en Canarias. Tenemos aquí varios intentos de averiguar la canción de la semana.
1: Buenos días, Elena. Soy Isabel. La canción de esta semana es Contigo, de Marta Santos.
2: Elena Palomo. La canción de esta semana será Silvia Pantoja, la canción nueva. Feliz miércoles para ti y para todos los pipiolos. Soy Elena de Madrid.
3: A ver, Elena, yo quiero probar suerte, hija, que no tengo la taza, yo la rojita esa, yo tengo la antigua, la de que venía con muchos colores, yo quiero la nueva, por favor, que no la tengo ya.

0: lleva con esta tercera temporada, así que a ver si la gano. ¿Puede ser la de David de Novelda, la de Flamenco y Bachata?
1: Buenos días, Radio Le. Nuestra artista de hoy es Marta Santos, segura, con el que tumba las congas. Esa es Marta Santos, la taza para mí, por favor, este viernes. ¡Vamos con alegría, ¿qué?
2: Madre mía, qué energías. Bueno, bueno, puede que algo cerca estéis, pero ninguna de estas personas ha acertado. Tenéis que seguir probando porque la taza puede ser vuestra. ¿Qué os está esperando?
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0: Qué bonita esa celda de María José Yergo. Nuevos sonidos, novedades que tenemos aquí en Radio LED y que suenan así de bien. Y tengo por aquí una dedicatoria muy especial.
1: Buenos días, mi nombre es Antonio. A ver si me pone la canción de Paco Candela, Tengo ganas de ti. A ver, se va a dedicar a mi mujer, que la quiero con locura. Venga, y desde Baena, Córdoba.

0: llegando a las 12 del mediodía, a las 11 en Canarias, y eso significa que yo te voy diciendo adiós, que me ha encantado estar contigo un día más aquí en nuestro Café Olé. Ya sabes, desde las 7 de la mañana, 6 en Canarias, y hasta ahora, hasta las 12 del mediodía, 11 en Canarias, estamos con buen rollo, con cafetito, con un montón de temas, con buena música, con dedicatorias, con emociones. Aquí no falta de nada en este programa. Y conmigo, con Elena Palomo, que como siempre, pues eso, me encanta estar acompañándote, informándote y contándote cosas curiosas. Llega por aquí Sergi Adel. Hola, buenos días.
1: Buenos días, Elena. Feliz miércoles, ¿qué tal?
0: Muy bien, muy contenta. ¿Y tú?
1: Feliz. Feliz y contento.
0: Te dejo a los mandos de la,
1: de la nave. De la nave. Yo encantado.
0: La nave de la familia de Radio Olé. Que es una nave preciosa, maravillosa, increíble, llena de emociones, llena
1: de alegría, de la mejor musiquita. Es que lo tenemos todo, todo, todo. Que nadie se mueva, por favor.
0: Sobre todo de buen rollo, que aquí tenemos eso, no, que no nos falte nunca. Bueno, un beso enorme. Adiós, hasta mañana.

0: Muy buenas, ¿qué tal familia? Son las 12:11 en Canarias. Me estaba contando Elena Palomo que ha hecho una compra fantástica, jamoncito de pavo del bueno, jamón ibérico del bueno.
1: Cositas ricas.
0: Qué bien, ¿cómo te cuidas, eh?
1: Yo me cuido porque, mira, ya desayuno muy pronto, me levanto muy pronto, hay que alimentarse bien para venir aquí con energías.
0: Te voy a encargar que me hagas la compra, Elena.
1: Hasta mañana.
0: Hasta mañana, mañana más Café Olé y tú y yo nos quedamos juntos hasta las 3 con la alegría de la mejor música española. Besitos de Sergi Adell. Ellos, Alberto Toral y Sheila Jiménez.

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9: Yo me veo que lo pronuncio súper bien.

12-13 minutos y hoy, 9 de septiembre, celebramos el Día Mundial de la Agricultura, una fecha para reconocer el trabajo de quienes con esfuerzo y dedicación hacen posible que cada día lleguen a nuestra mesa los alimentos que consumimos.

Presumimos de tener canciones como esta que nunca fallan, ¿eh? El Arrebato no falla nunca, no falla. Que por cierto, sigue de gira por todo el país presentando su último disco, El Viaje Inesperado, y regalando sus mejores canciones, canciones tan bonitas como la que te regalábamos aquí en Radio Le. 12:21 minutos, ya está a punto. Moisés Losada tiene nueva canción, A Prueba de Balas, que suena así de bien.

0: hay otra más.
1: Claro, es que cuando uno está ciego de amor, no se da cuenta, no cae en las barbaridades que puede estar sufriendo. Y hasta que no se te cae la venda, hasta que no abres los ojos, pues no dices eso de, oye, que no tengo el corazón a prueba de balas, ¿eh? ¿De qué vas? Ahí estaba Moisés Losada, que ya sabes que nos enamora siempre con sus canciones, 12:24, y seguimos trabajando con Manuel Carrasco y con Rafael.

¿Cómo está mi persona favorita? Por supuesto que te estoy hablando a ti. ¿Estás bien? Sí. Venga, nos colocamos la sonrisa que llegan Lérica, Marta Santos y Dáviles de Novelda a las 12:30. Besitos de Sergio Adel.

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Bilbo, por favor, que ya sabes que estoy pagando paná, Junior Míguez y Juan Cid nos regalan Me Llaman Loco mientras tú haces unas pesitas

Nos encanta el tan tan. Me llaman loco. Junior Míguez, Juan Cid, una de las novedades musicales de la semana en Radio Leque. Oye, la semana ni tan mal. Hoy han bajado las temperaturas en prácticamente todo el país. Enseguida, en un ratito, la previsión detallada del tiempo. Y hoy podemos respirar, ¿eh? Eso sí, en el sur todavía siguen con temperaturas bastante altas. La 1:15, ya están preparados Antonio Cortés, Tamara y Alejandro Sanz.

Ay, ¿por qué te quiero a ti? Pues porque estás todos los días ahí, desde las 12 hasta las 3, acompañándome y me haces pues la persona más feliz del mundo. Ya sabes que le doy gracias a la vida, a diario, por estar aquí en Radio Lee. 4 minutos y la una, saludo a quienes estáis escuchando Radio Lee a través de la aplicación gratuita. Llega Josué

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Y algunos estáis ahí con el ordenador. Madre mía, yo he hecho tantas horas delante del ordenador que acabo con un dolor de espalda. Hay que estirarte, ¿eh? Hay que hacer estiramientos. Llegan Kike y Manu a Radio Le. A veces uno

0: Y tú nos quieres tanto, tanto como nosotros a ti, seguro, no me lo creo, ¿eh? Tanto, tanto, tanto como yo, es un poquito complicado, ¿eh? Es un poquito difícil, ¿eh? 1:19 llega mi amiga María Carrasco, nos monta la fiesta de la vida en Radio Lep.
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0: tenemos para hoy paellita, tu sopita, tu una ensalada campera, tu unas patatas con huevos fritos, pues me encantan, ¿eh? Yo con unos huevos fritos, unas patatas, va, y si me pones unas alitas de pollo ya, ¡oh, madre mía! Toco el cielo, ¿eh? Se nota que tengo hambre. Bueno, ya están preparados La Llave, Kiko y Sara y Decay con dos exitazos que no te puedes perder.
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No te vayas, que tengo en mi mano el mapa del tiempo. Y en este miércoles hablamos de una jornada marcada por la inestabilidad en el este del país. Esta tarde, tormentas importantes en Cataluña, Comunidad Valenciana, Región de Murcia y Baleares. También podrían aparecer chubascos puntuales en Castilla-La Mancha, en el este de Andalucía. Y en cuanto a las temperaturas, bajan de forma generalizada entre 6 y 10 grados respecto a ayer, excepto en el sur, donde rondaremos los 35 grados.

Una y media de la tarde, seguimos compartiendo grandes momentos, seguimos sumando momentos inolvidables y grandes canciones, que no me enteré yo que te falta alguna. Ya sabes que aquí pensamos únicamente en ti y en lo que te hace un poquito más feliz. Y abriendo mi cajita musical me he encontrado con esta preciosa canción de Marina. Por cierto, soy Sergi Adell.

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0: Estaba yo pensando el protagonismo que está teniendo en los últimos minutos la luna. Primero los sobraos, se fue la luna, después Rocío Jurado me ha dicho la luna y vamos a ver si Manuel Muñoz y Gonzalo Alhambra también le rinden tributo a la luna. No, ellos van a brindar por ti y lo hacen con esta canción que es una auténtica maravilla. Se llama Ahora y te la quiero dedicar especialmente a ti.
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Ay, por favor, qué canto a la vida, qué alegría, qué optimismo nos transmiten dos chicos que son así como suenan, alegres, optimistas y de los que, como nosotros, siempre ven la botella medio llena y no medio vacía, porque problemillas, y te lo digo siempre, y preocupaciones tenemos absolutamente todos, ¿eh? Si tienen solución, a por ella, y si no, pues a continuar adelante en la vida.

¡Ay! Suspiro, suspiro, porque me vienen recuerdos tan bonitos, por favor. Cuando escucho esta canción es que me emociono y todo, ¿eh? El Sueños Inalcanzables de Camela. Por cierto, que Radio Lee está en la tele y además salimos con...

Muy buenas, ¿qué tal? ¿Cómo estás? ¿Cómo llevas este miércoles? ¿Bien? ¿Te estás sonriendo? Sí, venga. Seguimos, continuamos y lo hacemos, ya sabes, con el mayor espectáculo de la radio musical de todo el país. Así de bien suena Radio Les. Son las dos, es la una en Canarias. Contigo, Sergio Adell. Las dos.

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soñar, que oye, los sueños alimentan y las ilusiones también. Bueno, y algunos dirán, no, a mí lo que me está alimentando es el plato de comida que me estoy comiendo, ¿eh? Buen provecho. 2:22, seguimos viajando y lo hacemos con voces que forman parte de la familia de Radiolé. A continuación, El Arrebato y Kiko y Sara. ¡Feliz miércoles!

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No se ven, pero se sienten. Estoy hablando de las mariposas en el aire. Álvaro Díaz, sonando con fuerza en Radio Le.

oyentes de Ole Mi Gente también lo valoran, porque el pasado sábado decidieron que esta fantástica canción de Fraderita, Así Somos, tenía que estar en el número uno de la lista con más éxitos. Fraderita, nuestro super ole, hasta el próximo sábado. Y ya tengo preparadas las próximas canciones. ¿Te las digo o no? ¿Sí? ¿Seguro? Llegan María Jiménez y Saraima.

0: Estoy quejándome a Gema Castaño diciendo que me duele muchísimo la espalda y me dice que es que ya tengo goteras. ¿Qué significa esto, amiga? ¿Pero cómo me dices esto?
1: No, hombre, no, hombre. Es que ya...
0: Madre mía. Venga, sí, ahora seguimos hablando. Besitos, hasta mañana.

0: Vamos a ver, 3 de la tarde, 2 en Canarias, que te digo yo que tienes ya goteras, porque nosotros...
1: Habla, arréglalo, arréglalo.
0: No, hombre, no. A ver, Sergi, las cosas como son, 20 años no tenemos.
1: A mis 30 años... ¿Tengo que tener goteras? No, hombre.
0: ¿Alguna? Digo yo.

Las 3 de la tarde, 10 minutos contigo en Radio Ley. Yo soy Gemma Castaño, te mando un besazo y enseguida llega Raúl Valilla con esta canción maravillosa dedicada a Maya.

Las canciones inolvidables y enseguida también uno de esos clásicos que, bueno, ha recuperado Niño Pastori en su nuevo álbum, dándole color y sabor a ese bamboleo, su álbum Color Fania. Ella, María.

Bamboleo, bamboleo, porque mi vida yo la prefiero vivir así. Las 3 de la tarde, 21 minutos, ahí estaba Niño Pastori con su versión tan especial de ese tema que todos conocemos. Y enseguida Rosario, Nuria Fergó y Manu Tenorio.

Sobremesa contigo aquí en Radio Lela, 3:30, ¿todo bien por ahí? Yo espero que sí, soy Gema Castaño. Te acompaño hasta las 6 en este miércoles, en este 9 de septiembre, y llega Mesaya desde el sur de nuestro país con su última canción. Ya no

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Son las 3 y 37 minutos. Ella es Nia de la Rubia. Tiene nueva canción. No ha parado en este verano de 2026. Pero, ¿sabes? Se queda contigo aquí.

0: Blanca Paloma con nueva canción, Trenza Mía. 13 minutos y serán las 4 de la tarde y llega la alegría de vivir de Ray Heredia, pero con ellos, con Héctor y su banda, con Tu Otra Bonita y además Alicia Fernández. Y me queda algo más, Parrita y la Gitana del Rastro.
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Nosotros te damos, por supuesto, de muchísimo cariño. Al menos lo intentamos. Intentamos que seas feliz y, por supuesto, alegría. La radio de la alegría es esta radio. Les recuerda que además puedes seguirnos a través de nuestra aplicación, esa que debes llevar ya ahí en tu móvil, totalmente gratuita. Se descarga en tan solo unos segundos y apenas consume datos. Y enseguida recordamos, por ejemplo, a Parrita.

Buenas tardes, ¿qué tal? ¿Cómo estás? Son las 4, las 3 en Canarias. Nuestro momento estupendo para tomarle el café y, por supuesto, para escuchar esta canción que ha escrito Marta Quintero. Imagino, la ha escrito y la canta.

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Las 4 y 19 minutos, nosotros en Radio Le te damos alegría, te damos fantasía y por supuesto buena música. Imagínate a Javier Belizón cantando con ellos, con Decay, y están ahí en la portada. Vamos, que quieres ser ellos la portada, ya verás.

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1: Pues el 10% para echar el día, lo que tú quieras, ¿de acuerdo? A las 4 y 22 minutos y nos quedamos enseguida con ella, con Pastora Soler, y no será de nadie. Y además recordamos uno de los éxitos de Rocío Jurado, Muera el amor.

Las 4:30 ya aquí contigo, por supuesto, en Radio Le. Ahora con ellos, que no paran. Bueno, han estado en Mérida, en Peraleda de la Mata, estarán en Málaga, en Madrid, en Cuenca, en Albacete. Es que no paran, de verdad que sí. Ángeles y Dione, Camela, siempre con nosotros. Ellos, que son de nuestra familia, de la familia Radio.

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rejas y la celda de María José Yergo. 15 minutos para alcanzar las 5 de la tarde. Enseguida el Valilla. Escuchamos a Rafa Tena y las Negris y además Bordón 4.

Bueno, que en 5 minutos serán las 5 de la tarde y que además yo quiero recordarte algo muy, muy importante. 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

Una vez y otra más y otra más. Y en los próximos minutos recordamos un tema de Juan Luis Guerra en la voz de María de Niña Pastor y Burbujas de Amor. Y escuchamos enseguida a Los Chichos con Javi Labandón con El Arrebato. Y tú, venga hombre, quiéreme con alegría.

tal? Por aquí Lena Palomo, feliz de compartir contigo este momento tan especial. Qué bien suena esta canción, ¿eh? Recuerda que mañana te espero en Café Olé de 7 a 12, una menos en Canarias. Que tengas un día maravilloso.

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Las 5 de la tarde, 38 minutos. Esta mañana hemos despertado con lluvia en muchos lugares de nuestro país y con temperaturas bastante más bajas. Pero bueno, de cara al jueves, de cara a mañana, el tiempo va a ser muchísimo más estable. De todas formas, tú coge una chaqueta por si acaso y, por supuesto, lleve chaqueta. Tengas que coger el paraguas o lo que haga falta, tú no te olvides de nosotros, de Radio Lé. Alberto Toral y Sheila Jiménez, contigo.

0: cerquita. Pues venga, Junior Míguez y Juan Cis, me llaman loco.
1: Y un Míguez que no, hace que toma.

Juancid. Nosotros seguimos con la cabra mecánica, por ejemplo, con María Jiménez. Recordamos a María cantando con ellos, con Lichis. Y, por supuesto, Marta Santos y Azúcar Moreno.

Y quien llega brillando como siempre a Radio Le es ella, Esther Morales. Se va a quedar contigo el resto de la tarde, pero bueno, yo quiero recordarte que mañana te acompaño de nuevo, justamente a las 3, con toda la música española aquí en Radio Le. Hay que disfrutar muchísimo de la vida y especialmente de la música, ¿eh? Nosotros ya estamos preparando nuestros premios, que serán el próximo 14 de octubre en Sevilla. Un besazo de Gema Castaño.

Hola, ¿qué tal? ¿Cómo estás? Son las 6 en punto, las 5 para ti en Canarias. Un beso enorme para mi querida Gemma Castaño y otro para ti. Soy Esther Morales y arrancamos este tiempo juntos con Josué Rarujo.

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0: claro.
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Esto era la fiesta de la vida con nuestra María Carrasco, una artista maravillosa a la que queremos mogollón y tenemos muchísimas ganas de disfrutar en directo. Y ahora, ¿qué te parece si después de la novedad vamos a por Decay y los Rebujitos con su Perdío? También Camilo VI.

Son ya las 6:30 de la tarde, ya ni te acuerdas del madrugón de esta mañana y has terminado de currar. Poco más se puede pedir. Bueno, sí, una canción de Raya Real Fénix.

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últimos tiempos. A mí esto me vuelve absolutamente loca, sobre todo por el significado y por el buen rollo que desprenden juntos Manuel Muñoz y Gonzalo Alhambra. Vienen a recordarte que la vida está sucediendo ahora, que no se te escape.

Y la sonrisa que luces ahora mismo tiene mucho que ver con el superpoder que tiene este ahora, porque tiene esa magia. Nos deja a todos con una sonrisa de oreja a oreja. Y ahora vamos a por mucho más. Después de Manuel Muñoz y Gonzalo Alhambra, escuchamos a Camela y a Antonio José.

Y sabes que me gusta especialmente cuando nuestros artistas se lían la manta a la cabeza y dicen realmente lo que quieren decir en una canción. Pero mucho más allá de eso, me encanta cuando cualquier persona vive como quiere vivir, pese a que lo puedan llamar loco. Quique y Manu, que me llamen loco es esto.

Y para todos esos que están teniendo un día así medio complicado, o al menos raruno, tengo la canción perfecta que va a conseguir que se levanten del sofá y suelten, sí, que liberen ese mal rollo bailando. A ver si os gusta. Son las 7:06 en Canarias.

Son ya las 7:11 minutos y los que vienen aterrizando por el estudio de Radio Le son unos artistas que nos han regalado muy buen rollo este verano. Sí, señor. Además, no solo este verano, llevan 30 años dedicados a la música que han sido un éxito tras otro. Lo sobrado se fue la luna.

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Sorpresa, sorpresa. No te puedo contar más. Ahora Blanca Paloma.

Esta era Trenza Mía con Blanca Paloma, que estará presentándose en directo el próximo día 17 en el campus de Canto Blanco en la Universidad Autónoma de Madrid. Y ahora vamos a por nuestra revolucionaria María Peláez, que llega con su El Grillo. También escuchamos a El Arrebato, Durmiendo en tu Ombligo, y a Moisés Osada con Flores de Abril. Dios,

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0: Y para todos aquellos que se están resistiendo a esto de que se vaya el verano, un poquito de la Costa de la Luz en la voz de Moy Losada. 7:30.
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0: Y aparecen Maki y María Artés para hacernos invencibles, así se llama esto.
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2: ¿Tú también te has dado cuenta, Pabi? Media vida, casi, casi, casi.

Y llega un artista que ha resultado ser protagonista durante todos estos días en Radio Olé. ¿Por qué? Porque es nuestro nuevo Super Olé. Así somos, Fraderita.

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Y ahora en Radio Lee, una artista a la que queremos mogollón, nuestra Niña Pastori. Estará el próximo día 11 en Córdoba presentándose en directo, el 12 en Sevilla. Ella continúa de gira, así que con toda probabilidad podrás disfrutarla cerca en directo.

Bamboleo, así se llama la más reciente, para nuestra niña, para nuestra niña Pastori, que como te digo estará el día 11 en Córdoba. Y ahora, después de disfrutar de este trocito de color Fania que se llama su nueva producción discográfica, vamos a por Lubricant. También escuchamos a Natalia y Maca y a Peret.

Y a las 8:30, un artista que tiene tanto, tanto amor en su interior que le sobra para quererte. ¿Te quiere? De sobra. ¿Su nombre es de Manuel?

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1: Esto era Flamenca con Lunares, el sencillo adelanto de Flamencura que verá la luz en el mes de diciembre. Lo último para nuestro Miguel Campello, para El Alma del Bicho. Y continuamos y lo hacemos escuchando a los Amaya con Decirle a Ella que Vuelva. También disfrutamos de Raimundo Amador con Ay, qué gustito para mis orejas.

Y ahora sí que sí, llega el momento en el que me despido de ti. Decirte que, como siempre, por mi parte ha sido un placer estar contigo. Mi nombre es Esther Morales. Te dejo en las mejores manos, con la mejor compañía, con las sonrisas infinitas de nuestro Antonio Almagro. Que seas muy, pero que muy feliz. Un beso, hasta mañana.

Muy buenas noches, son las 9, las 8 en Canarias. Esther Morales, que pasaba por aquí y ya te ha acompañado con lo mejor de la música española. Y aquí sigo yo, acompañándote para despedir este miércoles 9 de septiembre. Tengo muchas canciones que estoy seguro te van a gustar. Como esta, la nueva de Kike y Manu, este Te Quiero Morir.

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Llegamos a las 9 de la noche, 11 minutos, y yo siempre pensando en qué canción poner en cada momento para que te guste y sobre todo para que no te vayas, para que sigas aquí conmigo. Esta te va a gustar. Nia de la Rubia, me quedo.

Y es que ellos tienen cara de angelitos, de jovenzuelos. 9 de la noche, 16 minutos. En esta noche de miércoles, ahora con La Portada. Es la nueva canción de Javier Belizón y de Kai. Y suena...

0: 100% para echar el día.
1: Ay, que no quiero que termine el verano por nada del mundo. Yo estaría viviendo completamente todo el año en verano, con sus cosas buenas, terracita, playa, piscina, y con sus cosas malas, la calor. Pero bueno, ahí quedaban ellos, Javier Belizón y Decay.

Gente muy buena que nos ha traído buenas canciones en estos minutos. José Mercé, Manu Chao o Los Chunguitos con Omar Montes. Y ahora llegamos a las 9:30 de la noche con el tocayo Antonio Cortés. Así fue.

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Y esta canción es la nueva que nos ha traído María José Yergo, La Celda, y que está abriendo camino aquí en nuestra radio, en Radio Le. Es novedad musical esta semana. Y más canciones que te voy a traer. Chocano junto a Los Calis, Pastora Soler o Sonia Priego, la húngara.

Muy buenas noches, son las 10, las 9 en Canarias, desde Radio Ley, claro, no dejándote solo ni un solo momento. Llegan más canciones. Saludos de Antonio Almagro.

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0: Bueno, pues el 30 de junio del 2022 la canción que sonaba era esta de Made in Spain.
4: Idiomas, querida.
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Pues aunque no te lo creas, yo soy muy fan de esas películas que ponen en televisión los fines de semana, que desde el primer momento sabes perfectamente quién es el bueno, quién es la mala, quién se ha equivocado, quién ha engañado al otro. Soy muy fan de eso. Y fan, por supuesto, de nuestro José Luis Figuereo Franco, El Barrio, que nos ha traído este...

Estoy más que seguro que él se pellizca muchas veces porque no se cree lo que está viviendo, lo que está teniendo en torno a la música. A prueba de balas, lo nuevo de Moy Losada.

Y es que como ser humanos nos podemos equivocar y nos podemos tropezar siempre con la misma piedra, una y mil veces. Es lo que tiene el amor. A prueba de balas, lo nuevo de Moisés Losada. Ahora llegan Canelita y Kiko y Sara.

Muy buenas, soy Elena Palomo, deseándote que tengas un día fantástico. Mañana volvemos con más historias, más alegría y la mejor música en Café Olé. De 7 a 12, una menos en Canarias. Hasta mañana.

Muy buenas noches, son las 10:30. Saludos de Antonio Almagro. Tenía yo muchas ganas de ponerte esta canción porque a mí me da muy buen rollete, sobre todo de cara a esta noche en la que estamos ya inmersos. Para los que ya están en casa o para los que van a currar en esta próxima madrugada, todo un temazo de María Peláez. Estoy buscona.

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Las 10 de la noche y 38 minutos. Yo espero, como muchos esperan, verla en los Premios Radiolet 2026. Yo creo que podrá escaparse con su chico para disfrutar de una gala que vamos a tener lo mejor de la música española. ¿De quién te estoy hablando? Pues de ella, de Silvia Pantoja. De nuevo,

0: Y es que, si no te has dado cuenta, yo te lo digo, estás aquí en Radio Led, donde no falta la alegría y la buena música hecha aquí en nuestro país, como ellos, que nos han traído esta joya con sonido flamenco, urbano, de todo mezcladito, y que suena así de bien. Junior Míguez y Juan Cid, Me llaman loco.
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Es otra de nuestras apuestas musicales que te hemos traído en esta semana aquí en Radio Lee, el regreso de Junior Míguez al mundo de la música como artista y también junto a Juan Cid, Me Llaman Loco. Ahora llegan Rafa Garcés, Rosalía o Estopa con Los Chichos.

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Son las 11 de la noche, las 10 en Canarias, una hora más contigo, despidiendo ya este miércoles 9 de septiembre, 9 del 9, y yo te traigo más canciones para que sigas disfrutando, te sigamos viéndote bailar con una sonrisa y, por supuesto, muy bien acompañado.

0: Las 11 y 17 minutos a los que estáis ahora mismo saliendo de casa porque trabajáis en esta próxima madrugada, esta es para vosotros.
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Son las 11 de la noche y 20 minutos. Seguimos acompañándote con más y con muy buenas canciones. Y esto es lo nuevo que nos ha traído una gaditana a la que queremos mucho. María Carrasco, La Fiesta de la Vida. En nada llegan las Azúcar Moreno con El Amor y los Amigos de Fondo Flamenco.

Y poquito que le queda a este miércoles 9 de septiembre. Son las 11:30 de la noche. Ahora con ellos, con Lérica, Marta Santos y David Lesde Novelda.

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Hay que tomarse a veces las cosas muy en serio, sobre todo cuando esas cosas son del amor. Te lo canta él, Josué Rarujo, Ya no somos niños.

0: Poquitas canciones las que me quedan para seguir acompañándote en este miércoles 9 de septiembre. Y ahora, pues te pongo lo nuevo de Manuel Muñoz y Gonzalo Alhambra, otra de nuestras novedades musicales.
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Y es que los momentos que te da la vida son gratuitos y hay que vivirlos como si fueran los últimos. Ahora lo nuevo de Manuel Muñoz y Gonzalo Alhambra. Y más canciones que van a llegar en estos próximos minutos. Pastora Soler, Relío

Pues yo me marcho, que tengas una muy feliz noche, feliz madrugada. Si te toca currar, vas a estar muy bien acompañado con lo mejor de la música española en estas próximas horas. Y en cuestión de nada, a eso de las 5, estaré de nuevo aquí contigo para acompañarte y que empecemos juntos, pues, el jueves. Besitos de Antonio Almagro.